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0: está por terminar el primer tiempo. Racing contra Tigre. Van 40 minutos del primer tiempo. Hasta el momento, Tigre 2, Racing 0, por la Liga Profesional Argentina. Mañana, 5:30 de la tarde, juega Boca contra Newell's, perdón, a las 5. Y a las 7:15, River se enfrenta a Rosario Central.
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0: esta nueva versión Escapanga junto a Banda Los Chinos y Desearía. Canciones que machean súper bien con esta noche de sábado, 9:15 en vivo en Metro Power Hits 95.1. 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Sábado de compartir buenas noticias. Mandás algo lindo que te haya pasado durante la semana a nuestro WhatsApp y participás por invitaciones para ir al cine con quien vos quieras. 11 50 25 95 10. Hola, buenas noches, ¿qué tal?
1: Un audio para ustedes, de verdad, soy una conductora de Uber mujer.
0: Sí.
1: Estoy trabajando y de verdad necesito esas entradas de cine ya. O sea, pasé todas las vacaciones con mi nena enferma,
0: no,
1: turnándome con mi marido que también hace Uber para cuidarla y trabajar más o menos. Y
0: sí,
1: quiero decir que necesitamos sí o sí nosotros tres ir al cine por lo menos a disfrutar en familia. Gracias por poner tan buena música siempre, siempre los escucho.
0: Abrazo, gracias por compartirlo, por la linda energía y obvio que están participando, Me encanta, me encanta. Buenas noticias que te hayan pasado en esta semana. Puede ser algo chiquitito, puede ser, no sé, salí a caminar y me compré un café, iba caminando tomando el cafecito y vi un perro y me puse feliz. Puede ser algo así de chiquitito. A mí me pasa. Yo cada vez que veo un perro... Mira, tengo una buena para compartir. El otro día fui a comprarle el alimento balanceado a mi perra y volvía de trabajar recansada y metida muy, muy en mi mente. Y veo que atrás mío llega una chica con un cachorro, un golden cachorro. 3 meses tenía. ¡Ay, lo que me alegró! Le dije, permiso, déjame tocarlo un poquito. El golden chocho. Me chupó toda la cara. Pero una cosa hermosa, me alegró el día. A eso vamos con pequeñas cosas que te hayan alegrado el día. Puede ser algo chiquito o puede ser algo grande. Como contaban recién, me ascendieron en el trabajo, volví.

0: de vacaciones. Todo cuenta 11 50 25 95 10.
1: Hola Radio, buenas noches. Les saluda Daniel de Lanús.
0: Hola Dani.
1: Una buena noticia es que el día lunes empieza vacaciones, una semanita, y espero ganar unas entradas para poder disfrutarlas en esta semana. Saludos.
0: Qué lindo, che. Qué lindo saber que tenés una semana de vacaciones por delante. Y viste que están los que aprovechan para no hacer nada y los que aprovechan que no van al trabajo para hacer 500 millones de cosas en las vacaciones. Por ejemplo, mi papá que se pone a arreglar la pared de la habitación, cambiar el piso, esto que lo otro. Lo importante es salir un poco de la rutina y descansar del laburo. Así que, banco, estás participando. Vos que estás del otro lado, todavía no mandaste el audio, podés hacerlo y te podés llevar invitaciones para cines multiplex. En un ratito esto se define, pero ahora la música no para.
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1: Para tu fin de semana, es Katy Perry con Snoop Dogg, California Girls, en 95.1, 9 y media de la noche, 13 grados 7 en Buenos Aires. Está bajando la temperatura, pero te digo que la noche de sábado está pero ideal. No parece que fuera invierno, pasa que hay 85% de humedad, ¿no? Mañana domingo la mínima va a ser de 11, la máxima de 15. Se espera cielo mayormente nublado durante todo el día y ojo si salís con el auto hoy a la noche porque también se espera neblina durante la noche de sábado y la madrugada del domingo. Lunes, parecido, mínima 11, máxima 17, también con cielo cubierto durante todo el día. Y el martes parece que arranca a despejarse un poquito más el asunto con mínima de 10 y máxima de 17 grados en Buenos Aires. A esta hora la autopista Buenos Aires-La Plata está con algunas demoras, mano hacia La Plata. Hay un corte también en Miralla y Remedios por un accidente en la zona. Ten en cuenta también que la autopista Oeste está con algunas demoras desde el kilómetro 22, sentido hacia Capital Federal. Hay dos carriles reducidos y está trabajando el SAME en el lugar, así que ojo, paciencia por esos lados. Está cortada Figueroa Alcorta y Bibiloni por otro accidente en la zona. Y la autopista de Lepiane también con un carril reducido, mano hacia zona sur y algunas demoras. Así que paciencia si vas para el lado del sur también en esta noche de sábado. En cuanto a los servicios, subtes, trenes y el premetro funcionando con normalidad con su cronograma de día sábado. Si ten en cuenta que mañana domingo el tren Sarmiento va a operar con va a operar con cronograma especial de forma reducida por obras. Los trenes van a circular entre Liniers y Moreno durante el día domingo, así que ten en cuenta eso si tomás el tren Sarmiento.
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0: 38 minutos de las 9. ¿Desde dónde estás escuchando vos la radio? Acuérdate que nos llevas a todos lados si te bajás nuestra aplicación Metro Power Hits, también desde la página web metropowerhits.com. Y en la radio estamos en 95.1 en Junín, nos escuchás en 106.5 Pergamino, 98.7 Pehuajó, 98.5 y en Tucumán como 89.1. Nos encanta acompañarte.
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0: En Metro Power Hits 95.1 suena Ciro y los Persas. Esto es Mírenla. Bueno, quedan 15 minutos para llegar a las 10 de la noche. Estamos en vivo musicalizando tu fin de semana y regalándote entradas para el cine, sí. Hoy tenés que contar algo lindo que te haya pasado en la semana, una buena noticia, algo que te haya sacado una sonrisa en la semana. Queremos subirnosla entre todos, ¿entendés? Vos contás una buena noticia y también motivás a la otra persona a que lo haga, a que piense en algo lindo que le haya pasado. Bueno, de eso se trata. Y entre todos los que manden se van entradas para cines multiplex. 11 50 25 95 10, el WhatsApp para que mandes tu audio. Hola, buenas.
1: Hola, buenas noches, chicos. ¿Cómo están?
0: Muy bien.
1: Soy Gaby de Pilar y quería contarles que algo así lindo que nos pasó en la semana fue que yo me gané una rifa y mi hija se encontró 20.000 pesos, que bueno, fue para su cajita de ahorro.
0: ¡Me encanta!
1: Así que estamos muy contentas. Quería participar por las entradas para el cine.
0: ¡Qué lindo!
1: Gracias, les mandamos un saludo grande.
0: ¿Hace cuánto que no me gano una rifa, eh? ¡Ay! Creo que la única vez que gané una rifa en mi vida fue una rifa de huevos de Pascua, que la rifa la organizaba mi abuela. Y justo, casualidad, gané yo un huevo de Pascua, un huevo gigante de chocolate, pero no sé si tiene tan buen final. Me gané el huevo de Pascua de chocolate gigante y no lo pude comer porque tenía hepatitis. Me había agarrado hepatitis, o sea, que estaba mal del hígado. No podía comer chocolate. Se lo comió mi familia, no me lo comí yo. Pero esa fue la única vez que gané una rifa en la vida. Qué bien tener buena suerte. 11 50 25 95 10. Compartí tu buena noticia y participas por entradas del cine.
2: Hola, ¿qué tal? Buenas noches, ¿cómo están?
0: Muy bien.
2: ¿Cómo estás, Ezequiel? Bueno, nada. Lo bueno de la semana es que fue bueno y a la vez no, es que estuvimos con mi pareja metiéndole a full con el emprendimiento y si bien, bueno, no resultó muy bien.
0: Sí.
2: Nada, estuvimos juntos y compartimos.
0: ¡Claro!
2: Juntos, la verdad que es algo que no podemos hacer, más que nada por el laburo y demás, pero bueno,
0: sí.
2: Justo está haciendo una serie, así que esa fue la línea. Y nada, si podríamos agarrar una entrada, creo que sería un cierre. Un golazo de cierre de la semana.
0: Es una gran noticia.
2: Igual, la radio está muy buena. Salud.
0: Abrazo, che. Me gusta porque es una buena noticia. Estuvo compartiendo tiempo con su novia, metiéndole al emprendimiento, a un proyecto propio. Siempre está bueno tener tu propio trabajito, tu propio proyecto, donde le pones todo el corazón, le pones un montón de trabajo, le pones cabeza. Está bueno, capaz que no das los frutos ahora, pero estás construyendo algo para que de acá en más, de acá adelante, tengas algo propio, y eso siempre es muy importante y está buenísimo, además de que estás haciendo algo que te gusta con la persona que querés. Así que, banco, es una gran noticia. Vos también podés mandar tu audio, ¿eh? En minutos lo escuchamos, pero ahora más canciones para vos.
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Che, en todo el país, acá estamos compartiendo lindas cancioncitas en tu fin de semana, en este sábado primero de agosto, arrancando el mes número 8 juntos. Estamos en vivo hasta las 11 de la noche. Mi nombre es Cami Gutiérrez. En Buenos Aires, 13 grados, 7 décimas. En este momento, una lista espectacular tenemos preparada para la próxima hora. Se viene Lady Gaga, se viene Don Omar, Rihanna, Dua Lipa y muchos más acá en 95.

0: con más. Arriba este fin de semana, sábado de la noche. Hacemos juntos la previa acá en Metro Power Hits 95.1, 10 de la noche, 8 minutos. Sabés que todavía sigue jugando Racing Tigre por la Liga Profesional Argentina. Le quedan 10 minutos al segundo tiempo. Hasta el momento, Tigre 3, Racing 1. Ahí va, Están jugando mañana los partidos del domingo. Lanús contra Instituto a las 9:30 de la noche. Tempranito, Riestra contra Barraca Central a las 2:30. A las 5 de la tarde, Boca contra Newell's. Y a las 7:15 de la tarde, River contra Rosario Central.
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0: minutos de las 10 de la noche. Esto es Vos Sabés en 95.1, Los Fabulosos Cadillacs. Gracias a todos los que estuvieron mandando un montón de buenas noticias, de cosas lindas que les pasaron en la semana. Nos subimos el ánimo entre todos, me encanta eso. 11 50 25 95 10. Habíamos dicho que entre todos los que compartieran sus buenas noticias se iban invitaciones para ir al cine. Tenemos el audio ganador, tenemos la persona que mandó un lindo audio y se va a llevar las invitaciones para el cine para ir con quien esa persona quiera. A ver, hola.
1: Primer audio para ustedes, de verdad, soy una conductora de Uber mujer. Estoy trabajando y de verdad necesito esas entradas de cine ya. O sea, pasé todas las vacaciones con mi nena enferma, turnándome con mi marido que también hace Uber para cuidarla y trabajar más o menos. Y quiero decir que necesitamos sí o sí nosotros tres ir al cine.
0: Bueno, ahí va. Entonces, ellos tres se van al cine, son los ganadores por sumarse, por mandar su audio. Se va Vero con su familia, gracias a todos los que mandaron. Y estén atentos porque siempre acá hay premios, hay regalos en el fin de semana, en la noche, en la semana. Siempre, siempre, siempre. Así que tenés que guardarte el WhatsApp de la radio porque nunca sabés cuándo se viene el próximo. 11 50 25 95 10.
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0: semana. Esto es Pitbull a las 10:30 de la noche. Estamos en vivo en Metro Power Hits 95.1. De a poquito baja la temperatura en Buenos Aires, 13 grados en este momento. Para mañana domingo se espera mínima de 11, máxima de 16 grados con el cielo nublado durante todo el día. Lunes, bastante parecido, también mínima 11, máxima 17 y el cielo cubierto en la ciudad de Buenos Aires. Repasamos tránsito. A esta hora hay dos carriles reducidos en la autopista Buenos Aires-La Plata por obras. Esto es en la zona de Wilde y en la zona de Quilmes, sentido hacia La Plata. En la ruta 2 hay corte de carriles desde el kilómetro 46, esto es sentido hacia Mar del Plata, por una manifestación social. Hay tránsito que se desvía por la colectora, así que tened eso en cuenta. Hay corte en Cuba y Echeverría por un operativo de bomberos. Está cortada también Guamini y Ercilla por un accidente en la zona. Y hay corte en Miralla y Remedios por un siniestro vial. El resto, bastante tranquilo ya a esta hora el tránsito en la ciudad de Buenos Aires. Los servicios funcionando con normalidad, con cronograma de día sábado, subtes, trenes y el premetro.
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0: noche, canciones para este fin de semana, para acompañarte. Sea cual sea tu plan, ¿estás cenando con amigos? ¿Estás en el trabajo contando las horas, los minutos para terminar? ¿Estás arriba del auto, quizás, trabajando o siendo pasajero también? Ahí estamos con vos, siempre, Metro Power Hits 95.1, la música no para. Lady Gaga con Bad Romance, sonando 13 grados en Buenos Aires. En este momento hay más canciones para vos.
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0: de semana en Metro Power Hits 95.1. Esto es Mike Towers con Lala. Che, ¿sabés qué? Racing no pudo con Tigre, ¿eh? Terminó hace minutos nada más el partido. Tigre le ganó 3-1 a Racing, con dos goles en el primer tiempo y uno en el segundo. Tremendo. Mañana Boca contra Newell's a las 5 de la tarde, a las 7:15 River contra Rosario Central y a las 9:30 de la noche Lanús contra Instituto.
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0: Fin de semana en la radio, en Metro Power Hits. Gracias a vos por elegirnos, por sintonizar 95.1 para musicalizar esta noche. Primero de agosto del 2026. Nos volvemos a encontrar el próximo fin de semana, el próximo sábado a las 7 de la tarde con muchas más canciones. Yo soy Cami Gutiérrez, Gaza en los controles. Será hasta el próximo fin de a disfrutar de lo que queda del fin de semana, che.
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2 de la mañana. Y aunque todos duerman, la música no. Seguimos encendidos en Metro Power Hits 95.1. Para los que todavía están despiertos, los que están volviendo o los que recién arrancan la noche. En la app, en mph.fm o donde sea que estés escuchando, gracias por estar ahí, compartiendo este viaje. Seguimos juntos, vos y la música. 95.1.

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0: prepare la música en esta mañana con Ricardo Arjona, haciendo Fuiste Tú. 7 de la mañana, 12 minutos en toda la Argentina. Estamos compartiendo la mañana de domingo con vos en 95.1.
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Prepare la música en Metro Power Hits con Los Auténticos Decadentes, Un Osito de Peluche de Taiwán. En esta mañana estamos ahí disfrutando de unos buenos mates. Vos, un cafecito y arrancar la mañana desde muy temprano.

Por delante, te vamos contando cómo sigue el tránsito también en Capital y alrededores. En la autopista Buenos Aires La Plata continúa la reducción de calzada sentido La Plata por obras del nuevo carril en las zonas de Wilde y Quilmes. Están trabajando a pleno los muchachos, que le mandamos un abrazo gigante. En la autovía 2 y ruta 11 el tránsito se encuentra sin demoras en ambos sentidos. Tenemos en este momento una temperatura de 12 grados 5, está fresco, pero tampoco no es que hace mucho frío, me parece, ¿no? Humedad que se mantiene ahí muy alta, 90%, con el cielo cubierto, con lloviznas, y la máxima tan solo llegará a los 15 grados para Capital y alrededores. Hay más canciones, seguimos juntos, dale, durante toda la mañana en Metro Power Hits. Seguimos ahora con Roy Williams, Feel. En 95.1.

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0: Alejandro Sanz con Amiga Mía en Metro Power Hit. Che, vos sabés que Lionel Messi volvió a jugar este sábado luego de un gran mundial con la selección argentina. Entró en el segundo tiempo en el partido del Inter de Miami frente al Columbus Crew por la MLS. Y luego de sus vacaciones y una corta pretemporada, el crack rosarino arrancó desde el banco de suplentes y generó expectativas entre los fanáticos que estuvieron ahí en el estadio. 7 de la mañana, 30 minutos en todo el país. Seguimos juntos, hay más música en 95.1.
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0: vale la música. En esta mañana de domingo vas apagando el despertador, te vas preparando ahí en la cocina, calentando el agua para el mate. ¿Vos sos más del café? ¿Sos más del café batido como yo? Un cafecito no viene nada mal, ¿no? Es como esa carga de energía que uno necesita para arrancar este nuevo día, este domingo. Hay muchas canciones que vamos a estar disfrutando juntos. Ya en un rato también estamos leyendo algunos mensajes. Mucha gente que, por supuesto, siempre tenemos, ¿no? Cada mañana, en cada domingo, a través del WhatsApp de la radio. Así que te vas sumando por ahí también. Diego Torres en vivo desde el MTV Unplugged. Aquí estábamos con esta canción que se llama Alba.
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Y no pare la música del Metro Power Hits con Miranda haciendo Tu Misterioso Alguien. Vos sabés que en esta mañana de domingo estamos conectados con vos, ¿eh? Ya tenemos habilitado el WhatsApp, que es el 11 50 25 95 10. 11 50 25 95 10. Gracias a todos los que se van a ir sumando por acá, ¿eh? Los que siempre están ahí presentes, es en presente, claro. Nosotros como que tomamos la lista, ¿no? Cada domingo hay mucha gente que ya arrancando la mañana desde muy temprano. 11 50 25 95 10. Recuerden que también estamos ahí conectados y nos pueden escuchar en metropowerhits.com, ¿eh? Ahí a través de la web ustedes se pueden sumar, o si no, se descargan ya la app en Metro Power Hits. Ahí nos vas a poder encontrar. Otra historia. Ya a las 7 de la mañana, 49 minutos en toda la Argentina. Vamos a ponerle un poquito de ritmo, ¿no? En este domingo, levantando ya el volumen. Un poquito de palmas, ¿eh? Te pido, dale, con Raúl Alejandro. Ahí estamos avanzando por acá, ¿eh? Durante la mañana de domingo, Raúl Alejandro, Todo de Ti.

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4: 12 grados 5, humedad 90%, el cielo cubierto con algunas lloviznas. ¿Qué les pasa? Estamos arrancando ya en esta mañana de domingo, ya acercándonos a las 8 a.m. Así que te decimos a vos, a los que están ahí del otro lado, buen día, buen día, buen día, buen día. Dire Straits para arrancar con este super clásico. Mirá con qué canción te estamos levantando, ¿eh? Como para que empieces con todo. La mañana de domingo, ahí va, arrancando todavía, tostaditas hoy, o esperando que la panadería abra, o estás en eso, unas facturitas no vienen nada mal, ¿no? Hoy en esta mañana, claro, y sí, un buen café bien cargado, para arrancar, los chicos ya se levantaron, domingo en donde seguimos disfrutando de buenas canciones, 95.1, Walk of Life.

Y amigos, estamos comenzando ya a las 8 de la mañana en punto en toda la Argentina, 12 grados 5 en este momento la temperatura en Buenos Aires. Tenemos un montón de canciones que vamos a estar compartiendo, como por ejemplo Son My Four, mirá vos, Bruno Mars, además Babasónicos, se viene Harry Styles en un rato, Vicentico, van a estar sonando por acá, Cristian Lacerra en los controles, soy Martín Zeta y así seguimos juntos en la mañana de domingo en Metro. Power Hits.

0: junto a Nelly Furtado haciendo Fotografía. Bueno, tantas canciones nos espera durante esta mañana. Nos pone contentos poder disfrutar y estar ahí con todos ustedes. Y también, bueno, de alguna forma que nos despertemos juntos. Porque esa es la idea, ¿no? Que te vayas sumando por ahí a través del WhatsApp, en las redes sociales. Te vamos a estar leyendo. Así que, bueno, esa es la idea de hoy. Como, por ejemplo, por acá tenemos a nuestros amigos oyentes. Dice Martincho, dando el presente. Cristian, el chofer de la aplicación. Dice el chofer de la app. Abrazo grande por acá. Bueno, gracias Cristian, te mandamos un gran abrazo. Bueno, a todos los choferes que están trabajando en esta mañana de domingo bien temprano. Cuesta un poco la mañana, eso sí, lo admito, cuesta un poco la mañana. Pero una vez que ya le encontrás el ritmo, y ya no te para nadie, me parece, ¿o no? Es como que ya cuando la bicicleta empieza a girar, es como que ya empieza, vamos todos como ahí arrancando de la mejor manera, ¿eh? Esto sigue, hay muchas canciones por delante. Quédate con nosotros en Metro Power Hits.
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prepare la música en el fin de semana en Metro Power Hits con Vicentico haciendo Paisaje. Hay muchas música, hay las canciones que más te gustan suenan durante toda la mañana de domingo con vos. Quédate, hay mucho más. 8 de la mañana, 16 minutos en toda la Argentina. Llega Justin Timberlake con Rock Your Body. Así seguimos juntos en Metro Power Hits.

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0: Quiero parar la música en Metro Power Hits con Fabiana Cantilo haciendo Mary Poppins. Bueno, gracias a todos los que se van sumando por ahí a través del WhatsApp. Ya si estás a punto de salir de tu casa, siniestro viales que, bueno, siempre tenemos a la mañana de domingo en Palermo, en Avenida Las Heras y Ruggeri, también en Balvanera, en Avenida Córdoba y Agüero, en Caballito, en Avenida Directorio y Avenida del Barco Centenera. Así que, bueno, personal del SAME están trabajando en esos lugares por ahí, ¿eh? En Avenida Las Heras y Ruggeri se encuentra liberado, ¿eh? Así que, bueno, vamos ahí mencionándote todo lo que va sucediendo en la calle, la Autovía 2 y Ruta 11. El tránsito se encuentra sin demoras en ambos sentidos.
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0: se pare la música en Metro Power Hits. En esta mañana con Bruno Mars haciendo I Just Might, sonando por acá. Bueno, vamos actualizando el clima, el tiempo en esta mañana de domingo. ¿Cómo sigue la cosa? Con algunas lloviznas, cielo cubierto en Buenos Aires, 12 grados 6 en este momento la temperatura en Buenos Aires, humedad del 90%, y la máxima para hoy llegará a 15 grados. ¿Cómo sigue esto? Bueno, con el cielo mayormente nublado durante todo el domingo. El lunes, mínima de 11, máxima de 16 grados, con el cielo mayormente nublado.
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0: Locos con ¿Y qué? Ahí estamos por acá contándote un poco cómo sigue el tránsito en la ciudad de Buenos Aires. Jorge Newbery y Avenida Corrientes. En este momento se encuentra un choque entre un auto y una moto, así que tener mucho cuidado para transitar en esas calles. En Avenida Caseros y Solís, entre Virrey y Ceballos, hay un corte parcial sentido Constitución por horas que se están realizando. Seguimos juntos compartiendo más canciones en este domingo en Metro Power Hits, ahora con Marc Anthony.
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Llegamos a las 9 de la mañana en punto en toda la Argentina. Seguimos juntos repasando las mejores canciones para vos. Se vienen un rato DLG, Cali el Dandy, Dua Lipa, además Andrés Calamaro, entre otros. La música sigue. Soy Martín Zeta, seguimos juntos en 95.1.

0: J Balvin, Bad Bunny, haciendo No Me Conoce Remix. ¿Lo conocías a Shaiko, Chris? ¿Cómo que no conoces a... ¿Cómo que no conoces a Shaiko? Dios mío, vamos a tener que charlar, Qué bárbaro, Estamos ahí conectados a través del WhatsApp, gente, 11 50 25 95 10. Ese es el WhatsApp, hay 11 50 25 95 10. Recordá que también nos podés seguir a través de la web. Nos escuchás, estés donde estés, en metropowerhits.com. Pero bueno, durante toda esta mañana de domingo, queremos que estés arrancando con nosotros. 11 50 25 95 10, ese es el WhatsApp.
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junto a Julieta Venegas haciendo esta canción que se llama Chao. Estaba mirando por acá, a ver, ¿cómo continúa el tránsito en la ciudad, no? Porque en la autovía 2 y ruta 11 el tránsito se encuentra sin demoras en ambos sentidos, es lo que vemos por acá. También te vamos contando que en Avenida Corrientes y entre Rodríguez Peña y Montevideo hay un corte total por obras que se están realizando en la zona, así que evitar todas esas calles. Jorge Newbery y Avenida Corrientes, el choque entre un auto y una moto, a tener mucha precaución, ya están trabajando en el lugar, así que tener mucho, pero mucho cuidado. En Avenida Caseros, entre Solís y Virrey Ceballos, corte parcial, sentido a Constitución por obras.

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1: Vos sabés que estamos conectados con vos en este gran domingo que tenemos por delante. Ya a las 9 de la mañana, 17 minutos en toda la Argentina. Estás ahí desayunando, comiendo algo rico, tomando unos buenos mates. Estás conectado con nosotros en la mañana de Metro Power.

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0: Que no pare la música en Metro Power Hits con Taylor Swift haciendo I Know It, I Know You. Así estamos compartiendo buenas canciones con vos en esta mañana de domingo. Te vamos a estar leyendo, así que te vas sumando al 11 50 25 95 10 en Metro Power Hits. Ahí estamos contándote todo lo que pasa. ¿Y qué se viene? Se viene una nueva edición de la Creamfields en Buenos Aires el 14 de noviembre en el Parque de la Ciudad. El Festival de Música Electrónica vuelve a decir presente en nuestro país y promete dar lo mejor. Bueno, y encima de todo, ya se confirmó la primera highliner, y una de ellas que va a estar ahí presente se llama Charlotte de White, que llega a la Argentina para romperla toda con su set increíble. Los tickets los conseguís en 20.com.ar. Acordate, 14 de noviembre, Parque de la Ciudad, Creamfields, Argentina. Prestad mucha, pero mucha atención a Metro Power Hits porque vamos a tener sorpresas para vos.
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estamos ahí en el WhatsApp de la radio. Por acá, le quiero mandar un saludo grande para Mariela, que nos está escuchando. Bueno, Mariela de La Plata, y le mandamos un beso grande. Dice, hola Martín, en esta mañana, ahí trabajando en este domingo. Y ustedes que me hacen muy buena compañía acá en el supermercado. Así que bueno, ahí laburando en el, ahí en el centro de La Plata. Así que bueno, le mandamos un abrazo grande. Gracias por estar. Tenemos otro mensaje por acá de Lorena, que nos está escuchando desde la zona de Belgrano. Dice, buen día, recién me estoy levantando, comenzando la mañana con ustedes. Gracias. Y ahí le mandamos un saludo grande también para Ariel, que hoy está cumpliendo años. Ariel, que es de Virrey del Pino. Así que bueno, le mandamos un abrazo gigante. Gracias por estar ahí también del otro lado. Esto sigue Anuel AA, Daddy Yankee, China.

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Llegamos a las 10 de la mañana en punto en toda la Argentina. Vamos actualizando el clima, el tiempo en este momento en la ciudad de Buenos Aires. 13 grados 6 en este momento la temperatura en Buenos Aires, como te decía. Cielo cubierto, está muy pero muy nublado el domingo. Máximas de 15 grados para el día de hoy. Tenemos muchas canciones como DLG, The Black Eyed Peas, Dua Lipa, Poncho, entre otros, van a estar sonando por acá. Soy Martín Zeta, quédate en 95.1.

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no para la música en Metro Power Hits con Los Piojos haciendo Bicho de Ciudad, Bueno, hoy es un domingo donde hay que mandar muchos saludos. Mucha gente que nos está escuchando en metropowerhits.com y también en las diferentes repetidoras oficiales de la radio, que están ahí, nos acompañan todos los días, las 24 horas, en Junín, FM 106.5, un abrazo grande, también para Pehuajó, 98.5, hola Pehuajó, ¿cómo andan por ahí? Hola Tucumán, ahí en Tucumán nos están escuchando en el 89.1. Esto sigue, hay más canciones, 10 de la mañana, 16 minutos en toda la Argentina, Maroon 5, sonando por acá también. Buena música, estás vos ahí del otro lado. Estamos compartiendo la mañana juntos de este domingo en Metro Power Hits. Maroon 5, Moves Like Jagger.

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0: Y con La Quiero a Morir, 10 de la mañana, 24 minutos en toda la Argentina. Te vamos contando cómo sigue el tránsito en la ciudad de Buenos Aires. En este momento la autopista Buenos Aires-La Plata, que continúa con la reducción de calzada sentido a La Plata por obras del nuevo cuarto carril en las zonas de Wilde y Quilmes. Si hablamos de la zona de la cordillera en Mendoza, pasos cerrados hacia Chile. Por otro lado, tenemos reducción de calzada en el kilómetro 182 en sentido Mar del Plata por incidente vial, zona de Castelli, así que a tener mucha precaución por ahí. En la autovía 12, ruta 11, el tránsito se encuentra sin demoras en ambos sentidos. Así que bueno, en un rato vamos a estar también con los trenes y subtes en este fin de semana. La música sigue, te quedás con nosotros en Metro Power Hits.
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0: Moncho con Please Me, sonando en esta mañana en Metro Power Hits. Bueno, te vamos contando los partidos que se vienen del fútbol argentino, ¿no? 2:30 de la tarde, Aldo Civi enfrentará a Gimnasia de La Plata. En el mismo horario, Deportivo Riestra frente a Barraca Central. A las 5:00 de la tarde va a terminar empatado esto, me parece, ¿no? Entre Riestra y Barracas. 5:00 de la tarde, Newell's igual enfrentará a Boca a las 17 horas. 19:15, River frente a Rosario Central en el Monumental. Y 21:30, Lanús frente a Instituto de Córdoba. Son los partidos que se vienen del fútbol de Primera División. La Primera Nacional a las 3:00 de la tarde, Almirante Brown frente a Racing de Córdoba. En el mismo horario, Ciudad de Bolívar frente a Mitre de Santiago del Estero. San Telmo, también en el mismo horario, frente a San Miguel. Son los partidos también que se vienen de la Primera Nacional, ¿eh? Esto sigue, hay más canciones. Seguimos juntos en la mañana de Metro Power Hits.
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estás escuchando la mejor música con Andrés Calamaro, Mission Tonic, en la mañana de domingo en Metro Power Hits. Esto sigue, seguimos disfrutando de buenas canciones, ahora con Emilia. Esto es No Se Ve.

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que estamos llegando ya casi, nada, a las 11 de la mañana en punto en toda la Argentina. 14 grados en este momento la temperatura en Buenos Aires. Vamos a seguir repasando muy buenas canciones mientras estás ahí todavía desayunando a esta altura de la mañana. Bueno, me parece muy bien, que estés ahí como siempre con buenas canciones para vos. Se viene Shakira, Maluma, Adele, además Los Decadentes, Bizarrap, entre otros. Soy Martín Zeta, seguimos en 95.1.

0: Morat con Juanes. Besos en guerra. 11 de la mañana, 5 minutos en toda la Argentina. Che, te vamos actualizando a ver cómo sigue el clima, el tiempo en Buenos Aires. En este momento tenemos una temperatura de 14 grados 2, humedad 90% y el cielo se encuentra cubierto. Hoy la máxima llegará a 15 grados. Tendremos cielo cubierto. Tuvimos algunas que otras lloviznas débiles, pero lloviznas al fin en las primeras horas de la mañana. Cielo nublado durante todo el día. Mañana lunes tendremos neblinas en la madrugada, mayormente nublado durante todo el día, mínima de 11 grados y máxima de 16 grados para la ciudad de Buenos Aires.
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Babasónicos con Responsable sonando en Metro Power Hits. O sea, es que con el regreso de Lionel Messi, Inter de Miami igualó 2-2 frente al Columbus, creo, por la MLS. El capitán de la selección argentina volvió a participar de un partido oficial tras la final del Mundial. Pese a su gran ingreso, las Garzas dejaron escapar una victoria importante para alcanzar la cima de la conferencia este. Igualaron finalmente 2-2. Entró Lionel Messi. Arrancó nomás los partidos en Miami. Esto sigue en buena música. Amy Winehouse, Rehab.

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0: Soy Terio Cono, persiana americana. Mirá con qué clásico te estamos levantando. Mirá con qué clásico te estamos ahí acompañando mientras estás desayunando a esta hora. ¿Qué estás comiendo de rico? ¿Qué es eso que estás ahí comiendo? Nos dejás tu mensaje a través del WhatsApp. Y vamos a estar leyéndote a lo largo de la mañana. ¿Qué es lo que estás ahí disfrutando ahí con nosotros al 1150 25 95 10? Ese es el WhatsApp para que estemos ahí conectados. Dice, hola Martín, soy Bruno. Estamos escuchando desde Uruguay con mi esposa Viviana, mis hijos Margarita, Tomás y un amigo de ellos, Joaquín, que se llama Joaquín. Así que bueno, le mandamos un gran beso. Saludos para todos ahí que están arrancando la mañana con nosotros en este fin de semana. Hay buena música, estás vos en el fin de semana en Metro Power Hits.
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0: Shakira con Que me quedes tú, sonando en esta mañana de domingo. Te vamos diciendo buen día para vos que recién estás ahí enganchándote con nosotros. 15 grados la máxima para hoy en Buenos Aires. Cielo cubierto es lo que nos espera para lo que resta de todo este domingo, ¿no? El fin de semana que estuvo así, más o menos la cosa. Para mañana lunes, según el Servicio Meteorológico Nacional, tendremos una mínima de 11 grados y una máxima de 16, con el cielo mayormente nublado.
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Los Decadentes con Besándote. Ahí estamos por acá avanzando en esta mañana. 20 minutos, estamos llegando a las 12 del mediodía, 14 grados 8. En este momento la temperatura en Buenos Aires. Algunos que están muy contentos, mirá cómo están, Bueno, a ver, en la zona de Núñez hay cortes de tránsito en las inmediaciones del estadio de River. En Villa Soldati hay cortes en el tránsito también en las inmediaciones del estadio deportivo Riestra. Son los partidos que se vienen, ¿no? Que van a estar jugando en el día de hoy, La autovía 12, ruta 11, el tránsito se encuentra sin demoras en ambos sentidos de circulación. Vemos por acá inmediaciones del estadio deportivo Riestra, como te decía, se encuentran cerradas al tránsito, así que evitar toda esa zona por ahí, si estás en el auto en esta mañana de domingo. 11:43, seguimos juntos en 95.1. 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

0: Wendy Houston, ahí estamos acercándonos a las 12 del mediodía. Ya se viene Tony, ya se viene por acá metiendo sus manos mágicas. Ya en un ratito se retira Cristian Lacerre, que estuvo acá durante toda la mañana. Así que, bueno, mientras vamos cambiando ahí jugadores, a esta altura de la mañana queremos saber vos en qué andás ahí del otro lado. Te vas sumando a través de WhatsApp, nos vas contando a ver cómo viene tu mañana, cómo sigue, qué planes tenés también, por qué no, te vamos a estar escuchando. Esta es tu nota de voz, no muy largo, pero bueno, queremos saber que estás ahí presente. 11 50 25 95 10, ese es el WhatsApp. Esto sigue, hay más canciones, quédate en Metro Power Hits.
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12 del mediodía en punto en toda la Argentina. Tenemos muchas canciones por delante que vamos a estar repasando con vos, Juanes. Tenemos por acá Robbie Williams, Maná, Taylor Swift, entre otros. Quédate, hay mucho más. Soy Martín Zeta. Estás en 95.1.

0: Ricky Martin con Tu Recuerdo. Ahí estamos a las 12 del mediodía, 6 minutos en toda la Argentina. 14 grados 8 en este momento la temperatura en Buenos Aires, humedad 88%, cielo cubierto. Ahí estamos, tendremos el cielo nublado durante todo este domingo, con máximas que estarán ahí tocando los 15 grados. Según lo que vemos por acá, el Servicio Meteorológico Nacional nos indica para mañana lunes, mínima de 11, máxima de 16, con el cielo mayormente nublado. Y el martes, mínima de 10 grados y máxima de 17, también con el cielo mayormente nublado.
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pare la música en Metro Power Hits con Guasones haciendo Reyes de la Noche. Y con esta canción de fondo te vamos contando que tendremos fútbol argentino hoy a pleno. Es recién de enganchaza, 2:30 de la tarde, Aldosivi Gimnasia de La Plata. En el mismo horario, Deportivo Riestra frente a Barraca Central. A las 17 horas, Newell's enfrentará a Boca en Rosario. 19:15, River enfrentará en el Monumental a Rosario Central. Y a las 21:30 horas, Lanús enfrentará a Instituto de Córdoba. Estos son los partidos de Primera División que se van a estar dando en un par de horas, nada más, ¿no? 12 del mediodía, 14 minutos en todo el país. Seguimos juntos compartiendo más canciones. Se va Guasones y llega ahora Roy Williams, que también estuvo en el Mundial cantando una canción, en la apertura. Roy Williams haciendo Better Man.

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0: aparece la música en Metro Power Hits con Taylor Swift. Che, quiero contarte algo. Vos sabés que ya se encuentra liberado la trama del tránsito, ¿no? Estamos hablando que en Avenida Corrientes, entre Rodríguez Peña y Montevideo, hubo un corte total por obras. Bueno, y ya en este momento se encuentra liberada la zona, ¿eh? Así que podés transitar tranquilamente por ahí. En Joaquín González, entre Ladín y Griveo, hay un corte total por operativo de bomberos en este momento. Para que lo tengas en cuenta por ahí, si estás en la zona, a circular con mucha precaución. 12 del mediodía, 27 minutos en todo el país. Esto sigue, hay mucho más en Metro Power Hits.
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La mejor música del fin de semana, como siempre, en Metro Power Hits. Te estamos ahí acompañando cada sábado y domingo, ¿no? Un domingo nublado, pero está como para quedarse en casita, hacer algunas que otras cosas, actividades que uno no puede hacer durante la semana, ¿no? Porque tiene que trabajar, estudiar y demás. Bueno, el fin de semana para quedarse ahí en casa y seguir escuchando la mejor radio. Coti, haciendo Nada Fue Un Error. Gracias a toda la gente que se va sumando también en metropowerhits.com. Ahí también estamos conectados a través de la web. Vos nos vas a poder encontrar y escuchar las 24 horas del día. Ah, y recordá que también puedes descargarte la app de la radio para que nos sigas, estés donde estés. Esto sigue, llega Carlos Vives. Te dedico.

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0: amigos, nos vamos. Gracias por estar ahí del otro lado. Che, 15 grados 4 en este momento, la sensación térmica, la temperatura en Buenos Aires, y estás a punto de salir de casa. Pero, si te quedás, quédate que ya llega Belu Rodríguez, que te va a estar acompañando durante toda la tarde acá en el aire de la radio, para pasarla bien, para escuchar buena música, para que estés ahí en contacto permanente a través del WhatsApp 11 50 25 95 10. Tony en los controles, gracias amigo. Nos encontramos dentro de una semanita, el día sábado a las 7 a.m. por acá en Metro Power Hits. Soy Martín Zeta, pasala lindo, que tengas un gran fin de semana. Chau.
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Una de la tarde en punto en todo el país y muy pero muy buenas tardes a ponerle onda a este domingo gris. 15 grados 4 décimas la temperatura en Buenos Aires en este momento, 86 es el porcentaje de humedad y sigue pesado el asunto, En un ratito nada más te voy a estar contando cómo viene la semana. Pero primero te tengo que adelantar que en esta nueva hora vamos a estar escuchando al Purre, a Post Malone, Olivia Rodrigo y muchos más. Soy Belu Rodríguez, quédate en 95.1.

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0: Marta Sánchez, sonando en el aire de Metro Power Hits a la 1:09. Como te decía, 15 grados 4 décimas, ya superamos la máxima para hoy prevista, que era de 15 grados nada más. Y lo bueno es que ya para el resto del día nos esperan lluvias, no hay chances de lloviznas ni nada, así que podés salir tranqui sin paraguas, que llovizna por ahora no hay.
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ocurre. Sonando en Metro Power Hits. Con Vestite de Fiesta. A la 1:00 p.m, 16 minutos. El Purre que, bueno, lo estuvimos entrevistando en la Feria del Libro acá en Metro Power Hits. Hace ya más o menos 2 meses. Nos regaló su música en vivo. Nos regaló también unas fotos, viste, ahí choruleamos un poquito con él. Y por supuesto es un artista que suena acá en 95.1. Llega el turno de Maroon 5 con esto que es She Will Be Loved.

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0: Y así pasaba Post Malone con Circles, en 95.1. Bueno, y atención, porque por eventos deportivos, o sea, por partidos, ya hay cortes de tránsito en las inmediaciones del estadio de River, esto es en el barrio de Núñez, y también en Villa Soldati, en las inmediaciones del estadio de Deportivo Riestra. Así que si andás por ahí, bueno, hacelo con cuidado teniendo en cuenta estos cortes. En un ratito nada más te voy a contar cuáles son los partidos para esta tarde de domingo. El primero a las 2:30 p.m, Aldo Civi, Gimnasia La Plata. Por supuesto, te vamos a ir actualizando de todos los resultados.
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de la tarde, 44 minutos. Así pasaba Turf, junto a Conociendo Rusia, con esta hermosa versión de Magia Blanca. Bueno, y como te decía hace un rato, hoy tenemos varios partidos de la Liga Profesional del Torneo Clausura. A las 2:30 el primero de la jornada, Aldo Civi Gimnasia de La Plata. A la misma hora, Deportivo Riestra, Barraca Central, perdón, a las 5 de la tarde, Newell's Old Boys contra Boca. Y a las 7:15, River Plate Rosario Central. Y ahí sí finalizamos esta jornada de hoy, domingo, con el encuentro entre Lanús e Instituto. Así que una tarde cargadita, con varios partidos para ver. La tarde se presta un poco porque está gris, viste que no te dan tantas ganas de salir. Así que tarde a puro fútbol. Llega Una Foto Remix a 95.1.

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de la tarde en todo el país. En este momento 15 grados 8 décimas la temperatura en Buenos Aires. Bueno, subió un poquitito y la humedad se mantiene en el mismo porcentaje de 86. Para hoy, bueno, ya superamos la máxima que era de 15 grados y ya te adelanto que mañana la semana empieza con una mínima de 11 y una máxima de 16. En esta nueva hora vamos a escuchar a Babasónicos, Coldplay, Ricky Martin y muchos más. Quédate en 95.1.

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0: Jessy Joy abriendo esta nueva hora en 95.1 con Corre a las 2 de la tarde, 9 minutos. Bueno, ya está activo nuestro WhatsApp. Recordá, 11 50 25 95 10. Estamos pasando juntos este domingo gris que en este momento tiene una temperatura de 15 grados 8 décimas acá en la ciudad de Buenos Aires.
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suena Babasónicos, ¿eh? Bueno, en realidad para cualquier día de la semana, me parece. Así pasaba El Colmo. Bueno, y si estás buscando planes para hoy, último día de vacaciones de invierno, para los más chicos, te puedes acercar a la Feria del Libro Infantil hasta las 8 de la noche en el Centro de Convenciones de Buenos Aires. Esto es Figueroa Alcorta al 2009, en el barrio de Recoleta. Una feria que llega renovada este año con el doble de propuestas para disfrutar en familia y con más de 70 stands. Bueno, va a haber de todo, la verdad. Imperdible la Feria del Libro Infantil. Llega Coldplay. Esto es Yellow.

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0: Generation, Bob Sinclair, sonando en 95.1, 15 grados 6 en Buenos Aires, sigue gris este domingo, sigue así feo. Y bueno, mañana lunes la semana comienza con una mínima de 11 y máxima de 16. Por la madrugada va a haber neblina, así que atención si te toca manejar, si te toca salir en ese horario. Y bueno, pues nublado también todo el día. Lo mismo que el martes, mínima de 10, máxima 17, con nubes. Miércoles, jueves, viernes, nos espera una semana totalmente nublada.
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0: Ángela Torres, favorita, sonando en 95.1. Bueno, y hoy 2 de agosto se cumplen 20 años de la primera citación de Lionel Messi a la selección argentina. Esto ocurrió durante el ciclo de José Pekerman, que también dirigió a la Pulga en su primer Mundial de Alemania 2006. Además, hoy es el Día del Trabajador Gastronómico, ¿eh? Así que nuestro saludo a todos nuestros oyentes que trabajan en este rubro.
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Química, sonando Banda de Turistas en el aire de Metro Power Hits a las 2 de la tarde, 43 minutos. Bueno, y ayer, 1 de agosto, volvió a aumentar el transporte público un 3,9%. Los colectivos en la ciudad de Buenos Aires, el mínimo pasa a ser de 853 pesos. Los colectivos de provincia en el conurbano, el tramo de 0 a 3 kilómetros pasa a ser de 1.105 pesos y la tarifa de subte se elevó a 1.685 pesos. Lo mismo pasa con los peajes de la ciudad de Buenos Aires, tienen un incremento del 3,9%. Llega Aitana con 6 de febrero. 11.

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3 de la tarde, 2 minutos, 15 grados 6 décimas en Buenos Aires. El cielo está cubierto. Te cuento que en esta nueva hora vamos a estar escuchando a Cristian Castro, Airbag, Tini y muchos artistas más acá en 95.1.

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0: Lloviendo Estrellas. Cristian Castro sonando en el aire de Metro Power Hits. En este momento 15 grados, 6 décimas en Buenos Aires, la temperatura. Está bastante pesado, 87 es el porcentaje de humedad. Seguimos ahí con las complicaciones para secar la ropa, para secar el piso. Pero por supuesto le ponemos la mejor onda con las mejores canciones acá en 95.1.
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0: suavemente, del icónico Elvis Presley. Un hitazo del año 1998 y bueno, que fue número uno. Elvis Crespo, perdón. Claro, Elvis Crespo, el puertorriqueño estadounidense Elvis Crespo, con este temazo de merengue para disfrutar esta tarde de domingo gris. Bueno, le ponemos mucha onda con esta canción. Seguimos juntos.
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vencen los miedos, dice Diego Torres en este temazo que es Color Esperanza, sonando en el aire de Metro Power Hits a las 3 de la tarde, 35 minutos. Y bueno, tenemos que hablar de otro artista en este momento que vuelve a la Argentina. Sí, vuelve a la Argentina el señor Marc Anthony. Mirá, ya lo estamos escuchando con este temón, a ver. El mismo. Ahí va. La, la, la, la. ¿Tenés ganas de bailar? 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Acá en Metro Power Hits, por supuesto, somos radio oficial. Estamos escuchando ahí una de las nuevas canciones de Marc Anthony. A ver, escuchemos un poquito.

0: 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Nosotros en Metro Power Hits, por supuesto, somos radio oficial.
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verano. Suena Airbag. ¿Cuánto falta para el amor de verano? ¿Cuánto falta para el verano? Bueno, todos los que somos team verano estamos así, como por favor, con la cuenta regresiva, marcando en el calendario. Yo no aguanto más este tiempo, no sé ustedes. Por favor, aunque sea que llegue la primavera, un poco de sol, vitamina D para el cuerpo. Es insostenible esta situación. Bueno, que llegue el verano ya. Actualizamos la información deportiva. En este momento Gimnasia La Plata le gana al Docivi por 1-0. Y por el momento Deportivo Riestra, Barracas Central 0-0. A las 5 juega Boquita. Boquita con All Boys. 7:15 River, Rosario Central. Y 9:30 Lanús Instituto. Llega Tini, la triplete.

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4 de la tarde, un minuto en todo el país, 17 grados, una décima la sensación térmica en Buenos Aires y acaba de subir un poquito la temperatura. Imagino que ya estás preparando un matecito, algo rico para ir merendando o te vas capaz a alguna cafetería. También puede ser un plancito en este último día de vacaciones de invierno para los más chiquitos. Soy Belu Rodríguez, es un placer saludarte y te cuento que en esta nueva hora van a sonar Robbie Williams, Shakira, Babasónicos y mucho más.

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0: y Luis Miguel, sonando en Metro Power Hits para abrir esta nueva hora. 4 de la tarde, 10 minutos, suena suave en el aire de Metro Power Hits. Acordate, ya está activo nuestro WhatsApp, 1150 25 95 10. Quiero que me mandes una foto desde donde nos escuchás. Quiero foto de tu mate, si preparaste algo rico para comer. 1150 25 95 10, estamos conectados por ahí.
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Así pasaba Turf. Eso, Yo No Me Quiero Casar. Y usted, sonando en el aire de Metro Power Hits a las 4 de la tarde, 17 minutos. Acordate que nos escuchás a donde sea que vayas, en la aplicación, en el celu, nos buscas como Metro Power Hits. Y si no, en la web también, metropowerhits.com. Llega Robbie Williams. Esto es Angels, en una hermosa versión en vivo.

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0: Suena Charlie Puth en el aire de Metro Power Hits a las 4 de la tarde, 29 minutos. Actualizamos la información del tránsito para los usuarios del Tren Roca. Bueno, atención, porque el ramal La Plata circula limitado entre Quilmes y La Plata, mientras que el ramal Bosques vía Quilmes presta un servicio corto entre Berazategui y Bosques. Después también se registra un choque entre dos autos en el barrio de Balvanera, sobre la avenida Belgrano al 2900, entre De Anfunes y La Rioja. Así que también por esa zona el tránsito está bastante complicado. Después, en autopistas del oeste, se registra también un choque en el kilómetro 44 sentido a Luján. Hay reducción de carril derecho y banquina. También, si estás por ahí, bueno, circula con precaución. Y bueno, como te recordábamos hoy temprano, las inmediaciones de la cancha de River están, bueno, con cortes por el partido. Al igual que en Villa Soldati, la zona del estadio de Deportivo Riestra. Quédate con nosotros, que hay muchas más canciones para vos.
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0: pare la música en esta tarde de domingo en Metro Power Hits. Así pasaba BTS con Swim. Bueno, y siguen llegando mensajitos al WhatsApp. Por acá tenemos a Cristian, que dice, lavando el auto mientras escuchamos Metro, como siempre. Vito, mi hija, fanática de la música de la radio. Bueno, beso gigante y abrazo para vos, Vito. Esta canción, bueno, te la dedicamos a vos entonces. Bueno, ya sabes, nos podés escribir al 1150 25 95 10. Nos contás cómo vivís este domingo, cómo terminás este fin de semana y cómo terminás las vacaciones de invierno también.
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0: hits de fin de semana. Pasaba Babasónicos con Bye Bye. Bueno, y en este momento contarte que Gimnasia le ganó 2-1 al Docivi. Ya terminó el partido. Igual que Barraca Central le ganó por 1-0 a Deportivo Riestra. A las 5. Sí, a las 5 de la tarde, ya en media hora, Newell's recibe a Boca en el Estadio Coloso de Rosario. 15 minutos, es verdad. Más tarde, 7:15, River Plate se enfrenta a Rosario y Lanús a Instituto a las 9:30. Llega Lali con disciplina.
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0: 8 minutos faltan para las 5 de la tarde. Y así pasa más Never Ending Story, este clasicazo del Imal. Bueno, y ahora sí pasamos a hablar de otro artista, de otro estilo. Ahí ya está sonando Marc Anthony, claro, porque regresa a nuestro país, regresa a la Argentina. Sí, el artista de salsa más vendido de todos los tiempos, dueño de 3 récord Guinness y una de las voces latinas más influyentes del mundo, vuelve a nuestro país para presentarse el próximo 28 de octubre en el Movistar Arena, en el marco de su nueva gira internacional. 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Esta canción que estamos escuchando es el tema nuevo de Marc Anthony. A ver. Ahí está. Que me quiera más. Así es. 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

Llegamos a las 5 de la tarde, un minuto, nueva hora que empezamos juntos. Seguimos aquí con Tony Lencina en los controles, gracias amigo. En Buenos Aires, 17 grados 4 décimas en este momento. Se mantiene alta la humedad, 83 es el porcentaje. Y acá en Metro Power Hits, por supuesto, seguimos con muy buenas canciones. Soy Belu Rodríguez, bienvenida, bienvenido a Metro Power Hits. Vamos a estar escuchando a Aitana, Las Pelotas, Elton John y muchos más en 95.1.

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0: que no pare la música en Metro Power Hits. Comenzamos juntos una nueva hora. Y siguen llegando mensajitos al WhatsApp 1150-2595-10. Nos escribe Patricia. Dice, por acá, preparando la masa para unas tortas fritas mientras escucho la buena música de Metro. Che, qué rico. Patricia, ¿haces envíos a domicilio? Estamos acá con Tony para que nos traigas unas tortas fritas. Aparte da el clima. Me encanta. Bueno, contanos vos también, ¿qué estás haciendo esta tarde de domingo al 1150-25-95-10 mientras escuchábamos a David Bisbal, Esclavo de sus besos?
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Jorge Serrano, Ella Dijo, sonando en el aire de Metro Power Hits a las 5 de la tarde, 19 minutos. Bueno, ya comenzó el encuentro entre Newell's y Boca, por ahora 0-0. A las 7 y cuarto, River recibe a Rosario Central en el estadio más monumental. Así que recordá que si te toca pasar por esa zona, hacelo con precaución porque hay varias calles cortadas. Y a las 9 y media, Lanús recibe a Instituto. Llega Coldplay. Esto es Speed of Sound.

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0: Eso es Golden de Harry Styles, sonando en Metro a las 5 de la tarde, 31 minutos. Tenemos mensajitos en el 1150 259510. Nos escribe Javier de Loma Hermosa, nos dice: soy chofer de aplicaciones, tengo sintonizada la radio durante toda mi jornada laboral. Son mi compañía perfecta por la diversidad de música, suenan temas para todos los gustos. Pero cuando escucho a Las Pelotas, el regalo es para el pibe que maneja. Gracias por la música, la buena onda y por ser la banda de sonido de mis viajes. ¡Ay, qué mensaje más precioso, Javier! Sos un capo. Y quédate atento entonces a lo que queda de esta hora, de esta tarde, porque en un ratito nada más van a estar sonando Las Pelotas para vos. Bueno, hablamos del tránsito. Sí, porque a esta hora hay que decir que en Autovía 2 y Ruta 11 el tránsito es intenso, mano a la ciudad de Buenos Aires, quizás personas que regresan de las vacaciones, ¿no? O una escapadita. Después, por otro lado, se registra un choque en el acceso norte, kilómetro 21, sentido a ciudad de Buenos Aires. Tres vehículos, la banquina externa está obstruida y, por supuesto, se registran demoras en la zona. Lo mismo sucede en el ramal Campana, kilómetro 42, sentido a la ciudad de Buenos Aires, altura Benavides, está el carril rápido obstruido. También, si estás por ahí, circula con precaución. En cuanto a los servicios ahora, bueno, el tren Belgrano Sur, ramal González Catán, está interrumpido por un accidente en la zona de La Ferrere, y el tren Roca, ramales La Plata y Bosques vía Quilmes, ya completan su recorrido entre estaciones cabeceras, pero bueno, lo están haciendo con algunas demoras y cancelaciones después de un accidente en la zona de Bernal. Completamos con esto: gol de Ascacíbar. Boca pone 1-0 el encuentro de Newell's Old Boys.
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las pelotas, sonando en Metro Power Hits, será a las 5 de la tarde, 47 minutos. Bueno, y esto es para vos, que tenés un amigo soltero. Escucha esto. En Dinamarca bañan con canela a quienes cumplen 25 años y siguen solteros. Bueno, parece una broma, pero es una tradición que todavía se mantiene en Dinamarca. Es una costumbre que nació hace siglos y está inspirada en los antiguos comerciantes de especias que pasaban tanto tiempo viajando que muchas veces no llegaban a formar una familia. Bueno, en homenaje a ellos se empezó a hacer este baño de canela. Y atención, porque si la persona cumple 30 sin casarse, el castigo en lugar de canela es bañarse con pimienta negra. Llega Luke Raikea. Hola, perdida.

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0: Metro Power Hits de domingo. Suena este clásico de R.E.M., Losing My Religion, cuando 5 minutos faltan para las 6 de la tarde. Bueno, tenemos que hablar de un artista que vuelve a la Argentina. ¿Ya sabés de quién hablo? Claro, este temón. ¿Quién no lo conoce? ¿Quién no lo ha bailado? ¿Quién no lo ha cantado? Bueno, Marc Anthony, señoras y señores, vuelve a la Argentina el 28 de octubre al Movistar Arena. Esto, por supuesto, en el marco de su nueva gira internacional. 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Metro Power Hits, por supuesto, es radio oficial, así que probablemente más adelante tengamos algunas novedades para vos. 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

6 de la tarde, 17 grados 5 décimas la temperatura actual. Está oscureciendo y el cielo sigue cubierto. Mi nombre es Belu Rodríguez y te cuento, en esta nueva hora vamos a escuchar a Andrés Calamaro, BTS, Cristina Aguilera y muchos artistas más acá en 95.1.

0: Metro Power Hits de domingo. Suena Somewhere Only We Know a las 6 de la tarde, 27 minutos. En este momento, Newell's le está ganando por 2-1 a Boca. En Buenos Aires, 16 grados 8 décimas. De a poco se va yendo la tarde. Entra la noche. Humedad 88% y mañana lunes la semana, bueno, comienza también con neblinas. Comienza con muchas nubes que nos van a acompañar a lo largo de toda la semana, con temperaturas mínimas de 11 grados y máximas de hasta 18. Pero bueno, nos van a seguir acompañando entonces las nubes algunas semanas más.
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0: Torres, sonando en Metro Power Hits, que se va a estar presentando el próximo 8 de diciembre en el Movistar Arena. 6 de la tarde, 35 minutos. Y bueno, tenemos que hablar de otro artista que regresa a nuestro país. Ahí va. A ver, lo reconoces, ¿no? Sí, claro. Esta canción que te ha hecho bailar, que te ha hecho cantar. Bueno, sí, estamos hablando del señor Marc Anthony, que vuelve a la Argentina el 28 de octubre. Se va a estar presentando en el Movistar Arena en el marco de su nueva gira internacional. Bueno, ¿cuándo salen las entradas? Es lo que te estás preguntando. Mañana. Mañana mismo a las 4 de la tarde comienza la preventa para clientes del Banco Nación a través del sitio web movistararena.com.ar. Y una vez terminada la preventa, comienza la venta general para todos los que quieran justamente comprar una entrada ahí mismo en la web movistararena.com.ar. A ver, escuchamos un poquito de Marc Anthony, dale.
1: Puede vencer la sequía. ¿Y para qué?
0: Eso. Temazo. Bueno, este y tantos otros van a estar sonando entonces el 28 de octubre en el Movistar Arena. 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

Redondos con Spaghetti del Rock sonando en Metro Power Hits. Cuando 16 minutos faltan nada más para las 7 de la tarde, llega María Becerra. ¡Qué ganas de comerte!

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0: Pasaba Cindy Lauper, Girls Just Want to Have Fun. Bueno, yo ya me voy despidiendo, pero antes te tengo que contar que en Rosario en este momento hay un empate. Boca y Newell's van 2-2 por el momento. Estamos, ya terminó el partido, estamos en el alargue, así que vamos a ver cómo se resuelve este partido. Bueno, ya llegó mi compañero Leo Muñiz. ¿Qué tal, Leo?
1: Muy bien, Belu, presente aquí.
0: Bienvenido llegando a la Argentina.
1: Gracias por esta bienvenida.
0: ¿Cómo estás?
1: Muy bien, muy bien.
0: Bueno, con la energía renovada, imagino, para...
1: Sí, por supuesto.
0: Para esta noche.
1: Sí, para ponerle música a todo lo que queda de este fin de semana y vacaciones de invierno, ¿no? Estamos todavía en esa... En sí. Esa partecita, ¿no?
0: Claro, pero que se terminan ya, ¿o no?
1: Se termina ya.
0: Mañana ya
1: para
0: vuelven
1: muchos,
0: las clases.
1: Sí, vacaciones de infierno, dicen, para algunos, ¿no?
0: Cansado bueno,
1: de tantos niños dando
0: pero
1: vueltas
0: estuvo,
1: y activando.
0: Y pero aparte estuvo complicadísimo con el tema clima, tiempo.
1: Sí, no ayudó mucho
0: el clima.
1: No ayudó mucho. Pero igual hubo momentos de sol, así que
0: se aprovecharon.
1: Se pudo disfrutar, sí.
0: Bien, bien. Bueno, Leo, entonces quedás a cargo del buque.
1: Bueno.
0: Con las mejores canciones.
1: Bienvenidos.
0: Bueno, muy bien. Muchas gracias a Tony Lencina, que estuvo en la operación. Ahora a nuestro querido Villa, también en la puesta al aire. Mi nombre es Belu Rodríguez. Que tengas el mejor de los domingos. Chau, chau.
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Las 7 de la tarde, momento del año que a esta hora ya cae la noche en Buenos Aires. Y como lo decíamos recién con Belu, compartiendo las últimas horas de estas vacaciones de invierno, preparados para arrancar formalmente, sí, la segunda mitad del año. Y ya estamos en agosto. Mirá, ¿de qué más? Unos pestañeos más y ya estamos entrándole al Viteltoné, ¿no, Villa? Sí. 16.8 la temperatura actual y tenemos mucha música por delante. Por ejemplo, en esta hora que iniciamos llega Tambiónica, Travis, Miguel Mateos, No Doubt y muchos más aquí en 95.1.

0: Finalmente, News Boca terminó en tantos iguales, 2-2, pero Alejandro Sanz dice que no es lo mismo. Tema homónimo a su gran disco, sonando en el fin de semana de Metro Power Hits.
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Tambiónica, loca. 16.8 la temperatura actual. ¿Y cómo arranca la semana? Mínima de 11 para mañana, 16 grados de máxima en un día que estará mayormente nublado en AMBA, nublado, sí. Para tener en cuenta que el día arrancará con neblinas por la madrugada, así que acordate si vas a estar al volante. Llega Travis Sings.

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Miguel Mateos, un poco de satisfacción en Metro Power Hits a las 7 de la tarde, 28 minutos. Mientras tanto, en el Monumental, River ya está enfrentando a Rosario Central en este domingo de Clásicos Cruzados. Y a Metro Power Hits llega No Doubt, It's My Life.

0: Brega gira para el verano 2027, el hemisferio norte, ¿sí? Sabrina Carpenter suena en 95.1 Tears. Y si vos estás frente al volante en Avenida General Paz, altura Superi, hay corte parcial, sentido a Río de la Plata por incidente. En Autopista del Sol ya quedó liberado el kilómetro 31, acceso norte a la altura de General Pacheco. Lo mismo en Autopista Buenos Aires-La Plata, ya está liberada la reducción de calzada en el kilómetro 8. Sentido acaba tras retiro del auto detenido.
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Te acompañamos en vivo en Metro Power Hits con lindas canciones. No te va a gustar. A las 9. ¿Y cómo viene tu domingo? ¿Estás regresando de unas lindas vacaciones? Contanos un poco, compartinos tu viaje. 11 50 25 95 10. Llega Camilo. Vida de rico.

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Llegamos a las 8 de esta linda noche de domingo. Un domingo que las nubes le bajaron un poco el ritmo. ¿A vos te pega así que el domingo así con nubes se pone más introspectivo? Está bueno para este momento que podemos decir que arrancamos la segunda mitad del año. Y de Metro Power Hits le ponemos la mejor energía, por supuesto, con buenas canciones. Por ejemplo, en esta hora tendremos a Coldplay, también llegará Charlie Puth, Babasónicos, Green Day, ¿quién más? Ciro de los Persas y muchos artistas más aquí en 95.1.

0: En el Monumental, Rosario Central está superando a River por un gol mientras se completó el primer tiempo. Y en Metro Power Hits, Maná junto a Joy, recreando este clásico, Eres mi religión.
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0: Metro Power Hits, Shakira, Si te vas. Y tener precaución, en especial si te movés por Avenida Roca y Colectora, Avenida General Paz, que hay corte parcial sentido Río de la Plata por incidente.
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0: Te acompañamos en esta vuelta a casa luego de unos días de descanso, donde comienzan a verse más fuertes las luces en la ciudad y el viaje se va completando, pero el recuerdo permanece. Sin principio ni final, Abel Pintos en Metro Power Hits.
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canciones para este momento de la noche. A 15 minutos para llegar a las 9, Ciro y los Persas. Me gusta en Metro Power Hits. 16.6 es la temperatura actual en Buenos Aires. Y acordate de que se esperan neblinas por la madrugada y mañana del lunes. En un día que por la tarde estará mayormente nublado y las temperaturas rondarán entre los 11 y 16 grados. Y atención, que se esperan lluvias por la noche. La música no se detiene en Metro Power Hits. Kalogi, Provenza.

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Las 9 de la noche de este primer domingo de agosto, en una noche bastante cálida por ser invierno, 16.4 es la térmica actual en Buenos Aires, humedad en 88%, y por supuesto buenas canciones en Metro Power Hits. En esta hora llega Olivia Dean, Vicentico, rescatamos un tema de Virus y muchos más en 95.1.